0: tacón en buena forma, un mes que casado tiene que tenerlo. Pucha, pero...
1: ¿Cómo parecerme a ella? Y así me pareceré a Jesús.